0: Había una vez un leñador que se presentó a trabajar en un aserradero. El suelo era bueno y las condiciones de trabajo mejores aún. Por lo tanto, el leñador se decidió practicar toda su experiencia. El primer día, al presentarse al capataz, este le dio un hacha y le designó una zona de trabajo. El hombre, entusiasmado, salió al bosque y en un solo día cortó 18 árboles. Te felicito, le dijo el capataz. Sigue así. Animado por las palabras del capataz, decidió mejorar su propia marca, de tal modo que esa noche se fue a descansar bien temprano. Por la mañana, se levantó antes que nadie y se fue al bosque. A pesar de todo el empeño, no consiguió cortar más que 15 árboles. Triste por el poco rendimiento, pensó que tal vez debería descansar más tiempo. Así que esa noche decidió acostarse con la puesta del sol. Al amanecer, se levantó decidido a superar su marca de 18 árboles. Sin embargo, ese día solo cortó 10. Al día siguiente fueron 7, luego 5, hasta que al fin de esa primera semana de trabajo solo cortó 2. No podía entender qué le sucedía, ya que físicamente se encontraba perfectamente como el primer día. Cansado y por respeto a quienes le habían ofrecido el trabajo, decidió presentar su renuncia, por lo que se dirigió al capataz, al que le dijo: Señor, no sé qué pasa, ni tampoco entiendo por qué he dejado de rendir en mi trabajo. El capataz, un hombre muy sabio, le preguntó: ¿Cuándo afilaste tu hacha la última vez? ¿Afilar? Jamás lo he hecho. No tenía tiempo de afilar mi hacha. No podía perder tiempo en eso. Estaba muy ocupado cortando los árboles. Siguiendo los consejos del capataz, el leñador, entre árbol y árbol, empezó a tomarse su tiempo para afilar el hacha. De esa manera, pudo duplicar la tala de árboles. No hace falta que seamos leñadores para darnos cuenta de la buena enseñanza que nos deja esta historia. A nosotros nos ocurre lo mismo. Estamos tan ocupados corriendo de un lado para otro que no tenemos tiempo para las cosas verdaderamente importantes de la vida. Y lo peor es que si nos preguntaran a dónde vamos, no sabríamos qué responder, aunque de todas formas seguiríamos estando apurados. Llegamos a fin del día muy cansados, y si hiciéramos un balance de nuestras actividades, nos daríamos cuenta de que apenas hicimos nada de lo que teníamos que hacer. Vivimos por impulsos, sin parar, sin pensar, sin programar. Nuestra mente se bloquea. Comenzamos a padecer estrés, fatiga crónica, enfermedades de todo tipo, pero seguimos adelante sin pensar que quizás deberíamos hacer un alto en el camino para reconsiderar por qué hacemos lo que hacemos. Cuando reconozcas que no puedes más, piensa en parar unos minutos y pedirle a Dios que maneje tu vida, que te ayude a programar tu agenda diaria. Te puedo asegurar que si en verdad esperas en Él, podrás hacer mucho más de lo que haces y con mayores y mejores resultados. Estamos tan preocupados por llegar pronto a nuestro destino que nos olvidamos de mirar y disfrutar del paisaje.
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personas que están pasando por dolores crónicos de algún cáncer, el Señor lo reprenda, algún problema de neuropatía, fibromialgia, todo eso duele demasiado. Pero tenemos que aprender a vivir la vida, porque nosotros como seres humanos siempre, siempre, siempre queremos escoger la vida. Porque si usted se tira en una piscina honda, ¿verdad? Tú brincas y te tiras y no tienes una pesa con una cadena, un bloque, tú vas a subir y tú vas a querer respirar. Es muy difícil que una persona se quite una vida, tú sabes, sin tener asistencia. Y yo reprendo en esta hora el espíritu de quitarse la vida, espíritu de suicidio, espíritu de pánico, de tormento, el espíritu que te sigue hablando del demonio y te dice que tú no vales nada, que tú eres fea, que tú eres gorda, que tú eres flaca, que tú no sirves, que tú eres promiscua, que tú tomas mucho alcohol, que tú haces droga, que tú fumas marihuana, que tú fumas cigarrillo. Todos esos espíritus que te están atormentando ahora mismo, los cancelo en el nombre de Jesús. Hay muchas mujeres que están mirándome de ese lado, que han pasado no solamente por divorcio, pero por engaño, o también muchas mujeres que han cometido infidelidad en su matrimonio. Si te entregas al Señor y le dices perdón, Él perdona todos tus pecados, todos, todos, todos. Tiene que ser de corazón genuino y Él es el único que nos conoce. Mateo 24, 13 dice, mas el que persevere hasta el fin, este será salvo. ¿Quieres perseverar hasta el fin? ¿Quieres la salvación para ti? ¿Quieres la salvación para tus hijos? Porque la palabra dice que los veía, ¿verdad? Los veía el apóstol Pablo en esa visión, que caían grandes y pequeños al infierno, al lago de fuego y azufre. Eso quiere decir, no es que solamente son personas que son enanos o de estatura baja. Eso quiere decir que hay niños y jóvenes y demás que van a ir al infierno si no se arrepienten de sus malos caminos. Y eso es un problema muy grande. Vamos entonces a alabar el nombre del Señor y decirle a Dios que nos siga usando para su honra y su gloria.

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Muchas veces te han dicho que tú no sirves, que tú no das el grado, que tú no puedes ir a la universidad, que tú no te vas a graduar de la escuela, que tú no vas a poder cocinar, que tú no vas a tener un buen esposo, que tus hijos van a salir mal y enfermos. Muchas veces te han dicho muchas cosas.

Aleluya. A mí el diablo me dijo que nunca iba a tocar de nuevo para el Señor. A mí el diablo me dijo que nunca iba a poder cantar. Él me hizo tener un tumor en mis cuerdas vocales, en la izquierda, para ser más específica. Y estoy alabando a Dios, amén. Si yo lo puedo hacer, tú lo puedes hacer. Quizás tú tienes talentos mucho más grandes que lo que yo tengo. Quizás tú tocas un piano, tú sabes, un piano de sinfonía. Y el piano que yo toco es ungido para Dios, amén. Y Dios ha puesto personas en lugares en este mundo para que hagamos la diferencia. Amén. Y que podamos también sembrar el evangelio, la palabra del Señor, para que la gente vea que la luz de Cristo vive en cada uno de nosotros. Yo no sé por qué tú estás pasando, pero yo he tenido momentos de tormento. Yo he tenido momentos donde mi mente se me quiere ir. ¿En serio, pastora Denise? Sí, yo lo tengo que decir porque yo no tengo miedo de decirlo. A mí nunca me importó que... ¿Qué iban a decir aquello y qué iban a decir lo otro? Nunca he sido ese tipo de persona. El que me conoce sabe que si me conocieron cuando tenía 20 años, ahora 28 años después, soy la misma persona.

Lo único es que ahora pues tengo más madurez en el nombre de Jesús. Lamentablemente ahora estoy enferma, no salgo a lugares como antes, no hago tanto servicio voluntario como yo quisiera, no hago muchas cosas que quiero hacer. Pero gracias a Dios he vencido al enemigo. Amén. Y tú también en esta hora, en esta noche, lo vas a vencer en el nombre de Jesús. No es con nuestras propias fuerzas, sino con la fuerza de aquel que nos llamó, aquel que nos creó en el vientre de nuestra madre. Amén. Quizás ahora mismo está diciendo, ¿cómo yo puedo perdonar a un padre que me hizo daño? Bueno, es difícil, porque el padre mío me hizo daño. Mi madre pues también me hizo daño porque no hizo nada. No se salió de esa situación, no pudo hacer las cosas. Mis hermanos también me traicionaron. Pero ¿cuántas personas tú no has visto en la Biblia? Mira Job. Job, donde el diablo le pregunta, ¿verdad? En un diálogo con Dios y le dice, yo quiero, ¿verdad? Que Job pierda todo para ver si te va a alabar, dice el enemigo. Porque el enemigo siempre está manipulando y tanteando y haciendo esto y lo otro. Los trucos son del diablo. La magia esa que ustedes, cuando ustedes oyen la palabra magia, no usen esa palabra. Tampoco usen la palabra yo soy creador de este contenido. No eres creador de nada. Tú comenzaste ese contenido, tú estás haciendo, desarrollando ese contenido, pero nosotros inventaste. Pero eso de ser creador. Amén. Dios le bendiga. Aleluya. Un aplauso para el ministro Luis Collado y el apóstol Pimentel. Dios te bendiga. Dios les guarde. Amén. Qué bueno que están aquí apoyando este ministerio, ¿verdad? Tratando de levantar este ministerio, seguir la continuidad, porque ya el tiempo se acaba, el tiempo se acorta. Y qué bueno que ustedes están ahí. Esperamos que sus familias, sus ministerios sigan también corriendo en la voluntad del Padre, del Espíritu Santo. Pero ¿qué estaba diciendo? Hay muchas heridas del pasado. Y el único que nos puede sanar de esas heridas es Jesús, es Dios, el Espíritu Santo. Amén. El Trino Dios, Dios Padre, Jesús Hijo y el Espíritu Santo, que es nuestro consolador. Y nosotros tenemos que saber que estamos en tiempos de dolor, donde la tierra no solamente está gimiendo, pero está pariendo terremotos con dolor, tsunamis, tornados. ¿Cuándo ustedes habían visto en estos estados del norte tantos tornados? El otro día en Wisconsin hubieron más de 182 tornados en todo el estado en una noche, apóstol Javier. 182 tornados en Wisconsin hace unas semanas atrás. Jamás se había visto cosa igual. Tornado sí, pero a este nivel no. Y después las categorías EF2, EF5, es una cosa desastrosa, una cosa que viene con furia. Entonces, algunas de las principales señales proféticas ya las estamos viendo, pero vamos a repasarlas. Estas profecías tradicionales mencionan varios eventos que ocurrirían en la tierra antes del fin. Lo primero que vemos son guerras y conflictos. Se habla de naciones que pelean contra otras naciones, rumores constantes de batallas. Si ven las noticias sin querer ver las noticias, prendes el televisor, prendes el YouTube, prendes tu teléfono y sale, ¿verdad? Que hay guerra, hay amenazas nucleares, hay amenazas de el terrorismo, Señor lo reprenda, estamos en contra del terrorismo, pero hay amenazas de todo tipo. También vemos, como estaba diciendo, señales en desastres naturales, se señalan grandes terremotos, hambres, pestes, enfermedades en diversos lugares. También en Bolivia hubo una tormenta de nieve como nunca antes en este tiempo. También hay una señal terrible que tenemos que tener mucho cuidado y cuidar nuestro espíritu y que nuestro espíritu active el discernimiento de espíritus porque se levantarán falsos profetas. Aparecerán personas que engañarán y manipularán a muchos usando nombres falsos o mensajes equivocados. Mensajes que parecen como si van a traer salvación a tu vida, pero van a traer perdición eterna en el infierno. Tengan cuidado con esto. También otra señal principal es falta de amor y la maldad. La maldad
va a crecer y sigue creciendo. El amor de muchas personas está ya no frío, está congelado, está como Antártica, cuando está bien fría, porque hasta Antártica se está empezando a calentar. Alaska en parte se está calentando, se están derritiendo glaciares. También otra principal señal profética, hay muchas, estas son solamente algunas, predicación global. El mensaje del Evangelio o de la Biblia se predicará en todo el mundo como testimonio antes del cierre de este periodo. Si tú ves, también el mensaje de Dios se está predicando en muchos lugares. En estos días yo pude predicarle a un muchacho que tiene otro Dios sobre Cristo, ¿oíste? Y no me lo rechazó. No acepto a Cristo todavía, pero cuando regrese a comerme la sopita, le digo de nuevo lo mismo. Y esta vez sí le voy a decir si quiere aceptar a Cristo en su corazón. Porque por lo menos me escuchó y se quedó que la verdad de Jesús está prevaleciendo. Así que en este tiempo los falsos ídolos y falsos dioses caerán. Por eso es parte de los días que van a ocurrir esas tinieblas y esa oscuridad. En ese momento es donde Dios va a permitir que todos los demonios salgan a las calles. Por eso es que cuando ustedes empiecen a ver los cosmos en el cielo, que va a haber un montón de luces, muchos planetas que no habían visto en diferentes colores, cosas extrañas que no habían visto en el cielo, no como el eclipse nada más, como muchas cosas a la vez en todos los cielos, ahí después corto de eso va a venir los días que son tres de oscuridad, y ahí es donde Dios quiere que todos los altares y toda creencia de falsos dioses caiga por tierra y por mar. Amén. Qué bonito es el Señor. Qué bonito es Dios, porque Dios le muestra a su siervo lo que va a venir. Dios es tan misericordioso y tan maravilloso. Esto no es para asustarte, mujer de Dios o varón que me escucha. Esto es simplemente para estar en la sintonización de la palabra de Dios y las cosas que van a seguir pasando en estos últimos tiempos y las señales del fin. Apocalipsis 22:12, porque también tenemos que hablar con la palabra de Dios, porque si la palabra de Dios, cualquier palabra que yo diga es vacía. Apocalipsis 22:12 declara: he aquí yo vengo pronto y mi galardón conmigo para recompensar a cada uno según sea su obra. ¿Qué tipo de obra estamos haciendo? ¿Cómo estamos comportándonos? ¿Estamos gritando día y noche? ¿Estamos peleando todo el tiempo? ¿Estamos en guerras aquí en la casa o en el trabajo o donde quiera que tú vayas? Tenemos que registrar eso, porque hay batallas que sí tenemos que pelear en la comunidad. Hay cosas que tenemos uno que Dios ha mandado a gente para rectificar. Por eso está el sistema de la policía. Ay, ¿qué quiere decir? Tú eres una chota. Bueno, cuando algo se sale de orden por aquí, yo llamo a la policía. Y eso no es ningún secreto por aquí. El que va a poner orden en la tierra es la policía. Y Dios se va a encargar del resto. Pero nosotros, en algún momento dado, con toda la maldad, vamos a tener que sacar nuestras propias armas para defendernos. Porque van a haber personas que van a querer tentar contra tu vida y contra la vida de tu familia. Cuando venga la famina, si estamos aquí para eso o en parte de eso, la gente no van a tener comida, la gente no van a tener dinero para comprar y van a empezar a hacer un sinnúmero de cosas, violaciones y demás, ultrajaciones, robo de todo en contra de nosotros, de las personas que le servimos a Dios. Los que queremos, ¿verdad?, vivir en paz y ayudar a nuestro prójimo. Mateo 24:13 dice: más el que persevere hasta el fin, este será salvo. Primera de Tesalonicenses 5:6. Por tanto, no durmaos como los demás, sino velemos y seamos sobrios. Hebreos 10:24-25. Y considerémonos unos a otros para estimularnos al amor y a las buenas obras, no dejando de congregarnos como algunos tienen por costumbre, sino exhortándonos y tanto más cuanto veis que aquel día se acerca.
no podemos dejar de congregarnos, pero si tenemos también llamados ministeriales, pues tenemos que entonces ir a un parque, ir a un sitio y predicar la palabra, ir a la calle y a predicar la palabra de Dios. No podemos tener miedo de que porque las leyes aquí son diferentes, ¿verdad? Que en República o que en Colombia donde, o en Puerto Rico, donde la gente puede predicar libremente en la calle. Tenemos que no tener cobardía, ¿verdad? Para nosotros compartir la palabra y el evangelio de Dios. Es tiempo de que no nos importe qué dirán y cómo nos miran, ¿verdad? Es tiempo de dejar y quitar todo eso de nuestra vida para poder ejecutar y llevar a la última cosecha del Señor. Si estás en ese plano espiritual, entonces sigue orándole al Señor. Y si no eres salvo y me estás escuchando, vamos a hacer eso en unos minutos, ¿verdad? Poder presentar el plan de salvación para tu vida, para la vida de tu familia. Si estás en un lugar solo en la casa, llama a tus hijos, llama a todos, a tus mascotas, a todos, para que podamos escuchar el evangelio de la salvación y la paz y eternidad que eso nos trae a nosotros. Amén. Segunda de Pedro 3:8 declara más, oh amados, no ignoréis esto, que para con el Señor un día es como mil años y mil años como un día. Esto es verdad, porque el otro día estaba escuchando un gran testimonio de una evangelista blanca americana mayor de edad, como que tenía más de 60 años y ella estaba en toda su salud y predicaba y servía en su iglesia y ellos oraban todo el tiempo en la iglesia, se unían los ancianos, evangelistas y todo el cuerpo pastoral y los que servían en la congregación. Ellos se reunían 2 días a la semana por 4 horas cada vez. Y esta mujer en particular dijo que estaba orando en el templo como de costumbre, intercediendo, empezó a hablar en lenguas y después se encontró en la entrada del infierno, de una fosa del infierno, porque hay muchos lugares. El infierno es bien grande también. El cielo es grande, pero el infierno es grande. Por lo que he escuchado, ¿verdad? Yo no he ido al infierno, pero los que han ido al infierno me han enseñado y me han dicho, me han ilustrado y han hecho dibujos y películas de fosas, de diferentes cuevas, de diferentes niveles. Dicen que los más que están con Satanás en el infierno están en el lago de fuego y azufre, quemándose día y noche. Y hay otras personas que están como en unas jaulas, como si fueran pájaros en jaula. Y entonces ese fuego y azufre sube un poco y los quema. Ellos sienten el calor y el vapor, pero no se están quemando así todo el tiempo. Es una cosa tremenda. Pero ¿sabes qué? Eso de que mil años es como un día y un año es como un día es como mil años, es verdad, porque esta mujer evangelista fue al infierno y Dios le mostró que estaba en el infierno 70 años, como si fueran 70 años de la tierra. Y ella solamente estuvo fuera de conciencia en esa reunión en la iglesia 2 horas. Vinieron los paramédicos, no la pudieron levantar, se la quisieron llevar en la camilla, llamaron al esposo, él dijo que no se la llevaran, que quizá ella iba a salir de eso, porque ella había tenido otras visiones, pero nunca había ido al infierno. Dios permitió que ella viviera en el infierno 70 años, y cada historia es diferente, pero lo único que nunca cambia las historias de personas que van al infierno y regresan para contarlo, por la gracia y la misericordia de Dios, es que el dolor y la tortura que sienten y el olor y la peste, y cuando tratan de como de respirar para relajarse, como dicen aquí, take a deep breath, ¿verdad? Uno está estresado, ¿qué te dicen? Respira hondo, respira, cuando tú respiras profundo allá abajo, lo que tú respiras es puro carbón, puro azufre, puro humo. Para los que fuman y han fumado, el fumar es nada comparado con esa inhalación del infierno que tú vas a experimentar. Yo le estoy diciendo a mis hijos, métanse con Dios, que Dios puede escoger a cualquiera de nosotros para ir al infierno. Y cuando el alma llega al infierno, En esas experiencias que regresaron, nunca piensan que van a regresar. Saben que están en el infierno. Y Dios le dijo a esta mujer, estás aquí
por falta de perdón. Por eso es que tú estás aquí, por falta de perdón, porque tu generación, 7 generaciones atrás, decidieron no perdonar. Y hasta esta generación te ha alcanzado. 7 generaciones atrás, tú eres la octava. Y por tu falta de perdón, y ella, no, yo te alababa, yo hacía campaña, yo oraba, yo traje muchas almas, yo escribí los nombres de las personas que vinieron a la salvación en una libreta. Y oraba por esa persona y Dios le dice, eso no importa. Tu falta de perdón es lo que te trae al infierno. Así que lo que sí es real es el infierno y el cielo. Yo tuve una experiencia que no era salva. Cuando parí a mi primer hijo Remy, yo estuve muerta por aproximadamente 8 minutos. El doctor le dijo eso a mi papá después, que estaban ahí presentes. Yo era una mamá soltera, tenía solamente 17 años de edad. Y Dios, sin yo estar salva, me permitió ir al cielo. Fui al cielo, pero cuando llegué a las puertas grandes que se describen, unas puertas grandísimas para la entrada, ¿verdad?, a la totalidad de la eternidad en el cielo, ahí no me dejaron entrar. Yo no tenía mano, pero hice el gesto con mi mano izquierda. Yo soy derecha, pero uso mano izquierda por una atrofia que yo nací con en esta mano. Puedo tocar, puedo hacer muchas cosas, pero se me facilita más. La más fuerte que yo tengo es la izquierda. Yo fui a tocar esa puerta. Mi espíritu estaba ahí. Yo no tenía nada. Yo me miraba. Podía verme, porque los ojos pueden ver y tú puedes sentir todo en el cuerpo, pero tú no ves tu cuerpo. Tú no ves tu cuerpo, yo no vi nada. Y cuando yo toqué esa puerta, hice pum, pum, se oyó así, pero bien duro, pum, pum, como un bass. Y cuando yo miré así, no me abrieron las puertas. Y yo regresé, le dije al apóstol, le he contado esta historia a varias personas, regresé como si fuera a una piscina de agua caliente, como un jacuzzi. Así me sentí yo, como que me estaba quemando en una agua. Y realmente ahí fue que pude analizarme unos meses después, como 2 meses después de esta experiencia, cuando nació mi hijo Remy, que ahora tiene 31 años, que yo entré a mi cuerpo. El espíritu mío entró a mi cuerpo y mi cuerpo estaba caliente porque el cuerpo es caliente. Y ¡fum! Dios quería que yo sintiera eso, que mi espíritu había entrado de mi cuerpo para yo certificar que mi espíritu se había ido a morar con él. Pero él me enseñó eso para saber que él tenía un plan de salvación conmigo. Yo no estaba salva, mi gente. Yo no estaba salva. Yo iba a la iglesia, había hecho profesión de fe, me habían bautizado, pero como habían tantas cosas erróneas en la casa pastoral bajo mi padre, yo no entendía nada de eso. Yo decía, ¿cómo una gente puede predicar a Cristo y puede ser este tipo de monstruo? Y con todo y eso, tengo que seguir perdonándolo. Ya él no está en esta faz de la tierra, pero cuando llegan esos pensamientos, ¿verdad?, tengo que rechazarlos y tengo que reprenderlos. Porque Dios quiere que yo perdone a mi padre y a mi madre. Y quiere que yo honre a mi padre y a mi madre. Porque dice que todos nosotros debemos de honrar a nuestro padre y a nuestra madre. No hay estipulaciones. No dice, honra a tu padre aunque fuera un violador. Honra a tu padre aunque abusó sexualmente de ti. No dice eso. Dice, tú sabes, tienes que honrar a tu padre y a tu madre. ¿Cómo? Dejándolo ir. Entregándoselo al Señor, ¿verdad? Y le entrego a Dios todos los días estas cosas que me pasaron, estos procesos tan difíciles que solamente nuestro Señor Jesús lo entiende. Y gracias a Dios que tuve un esposo y tengo un esposo buenísimo, no que tuve todo, bueno, tuve, quiero decir que en el proceso cuando yo le estaba contando esto, mi esposo, el apóstol, me ayudó a sanar todas estas cosas. Así que le doy gracias a Dios por su vida, lo honro, ¿verdad? Algunas veces no estamos de acuerdo en algunas cosas porque somos bien, bien opuestos, pero sí nos amamos y amamos la obra del Señor por encima de todas las cosas. Por la obra del Señor sacrificamos muchas cosas, pero esos sacrificios no se cuentan así, sino todo lo que hagamos, hagámoslos como si fuera para Dios. Y verdad, lo que sabe tu mano derecha, lo que sabe tu mano izquierda, que no la sepa la derecha. Quiere decir, toda dádiva,
Cualquier obra que nosotros hacemos, no tenemos que estar diciéndolo. Dios conoce todo. Ahora sí podemos decirlo como testimonio, ¿verdad? Que ayudamos, como yo, que ayude a personas, a mujeres a salir de violencia doméstica, varias personas, varias mujeres en números. También ayudé a algunas a no tener, cometer un aborto sobre su cuerpo, ya que yo había cometido un aborto sobre mi cuerpo antes de conocer a Cristo, cuando andaba por ese mundo que no tenía propósito, no tenía una brújula, no tenía a Jesús, me sentía sola, había sido rechazada por toda mi familia, por padre, por madre, por hermana, por hermano. Yo no sabía qué hacer. Yo realmente me sentía huérfana y solamente los brazos de Cristo pudieron, ¿verdad? Pudieron rescatarme de esa soledad y de esa orfandad. Gracias, Señor, porque tú has sido mi Padre Celestial. Gracias, Padre amado, por todo lo que tú has hecho en mi vida. Te bendecimos y te damos la gloria. Y ahora en estos momentos nos vamos a una una página musical, perdón. Y cuando regresemos, vamos entonces a orar por ustedes, por cada una de nuestras vidas, por la salvación de nuestras almas y la de ustedes, para que puedan recibir al Señor Jesús en esta noche. Si no lo has recibido o si lo recibiste y te alejaste, Él está aquí. Él está aquí y por eso está vivo o viva para que tú puedas ser rescatado, ¿verdad? De las garras de Satanás. Eso va a ser un tormento eterno y en Dios vamos a vivir una paz eterna y vamos a estar dándole gloria, gloria, gloria, gloria al que vive. No a Jehová, dice la palabra que vamos a estar adorando al Rey de Reyes en su trono santo. Amén. Gloria al Señor. Qué bonito eres, Dios. Venimos pronto. Este es tu programa de Corazón a Corazón con la pastora y consejera Taini Ventura en esta noche de sábado, agosto 29, año 2026. Cristo viene pronto, son las 9:02 p.m. Puede llegar hasta en este momento. Así que no te despegues para recibir a Cristo en tu corazón. Nos vemos pronto.

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1: Muy buenas noches, aquí una vez más con la pastora y consejera Dani Ventura y el programa para todos ustedes de corazón a corazón, un ministerio para ti, mujer, y le damos la bienvenida a todos, no hacemos excepción de personas, para que escuchen las buenas nuevas del Señor y aprendamos cosas prácticas de cómo tener un acercamiento con Jesús. Entonces, le damos gracias a Dios. Porque no escucho ninguna música en el background. Le damos gracias a Dios porque llegamos nuevamente y llegamos a, yo digo que es la mejor parte, este es el postre, que es el plan de salvación para cada uno de nuestras vidas. Esto es bien importante. Quiero que ahora mismo pienses, ¿verdad?, en cómo está tu vida navegando, cómo tú vives el diario vivir. Sientes paz en tu corazón. Le estás dando ejemplo de enseñar el camino de Jesús a tu familia. Estás dando ejemplo de ser una mujer sabia en tu casa. Yo sé que muchas veces cometemos errores, pero este es el momento para entregar nuestro corazón a Dios y pedirle perdón por todos nuestros pecados. Vamos entonces a orar. Amén. Señor Jesús, yo reconozco que te necesito y que moriste en la cruz por mis pecados. Te pido perdón por mis pecados y por mis deseos carnales. Y te abro las puertas de mi corazón. Yo creo que resucitaste al tercer día y estás vivo y vives para siempre. Te acepto como mi único Señor y Salvador. Escribe mi nombre en el libro de la vida y jamás lo borres de este lugar. Gracias, Señor. Te recibo en mi corazón. Amén. Si hiciste esta oración, te damos la bienvenida. Un aplauso a la gran familia de fe. Y también te damos la bienvenida aquí en Radio Morada de Amor.com, un ministerio radial por internet que puede servirte. Tenemos muchas cosas que ofrecer. Tenemos consejería, tenemos certificación de capellanía, tenemos clases si quieres sacar tu asociado, tu bachillerato, tu doctorado, lo que sea. Tenemos varias cosas que ofrecer, ya que estamos, ¿verdad?, en un convenio con una universidad acreditada que se llama Vida Abundante desde Puerto Rico y opera también en Florida. Y le damos gracias, ¿verdad?, a todos los que nos ayudan y nos auspician en este ministerio y esta gran colaboración que puede ser de mucha ayuda para tu vida. Si tienes alguna pregunta sobre nuestros ministerios o si tú dices, yo quiero hablar de mi testimonio o quiero tener un programa radial o quiero tratar a ver cómo me va, pues puedes llamar al apóstol al 352-321-1347. Ahora, si recibiste al Señor en tu corazón, estás diciendo, ¿qué es lo próximo que voy a hacer? ¿Eso es todo? No, eso no es todo. Hay unos pasos después de esta oración. Debes de hablar con Dios todos los días a través de la oración. Si no sabes orar, busca en YouTube cómo puedo orarle a Dios y vas a encontrarlo. Búscalo en Google, cómo le ora el Señor. Busca la palabra de Dios, lectura bíblica sobre la oración para que aprendamos a orar. Amén. Lo otro es leer la Biblia para conocer más sobre Dios, Jesús y la fe. Y también buscar una comunidad, una iglesia local o un grupo que estudie la Biblia para apoyarte en la jornada de la salvación, pero lo que falta en este mundo vivir. Amén. Y también si lo deseas, puedes llamarme a mí al 407-300-8079. Estamos en Estados Unidos, 407-300-8079. Si estás tímida, no te tímida. Si no, me mandas un texto y podemos hablar por ahí. Dios te bendiga, Dios te guarde. Y esto vamos a terminar con la alabanza que comenzamos porque esta alabanza Dios me dio, de todas las alabanzas que conozco, Dios me dio, no. Esta es la alabanza que quiero, ¿verdad?, que toques y compartas hoy.

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Aleluya. No sé si tú sientes la presencia del Señor, pero es inevitable cuando nosotros comenzamos a alabar, cuando nosotros empezamos a adorar, empezamos a decirle a Dios que tome control de nuestra vida, aunque no entiendo lo que pasó. Soy una vasija quebrantada y soy un

poder del Señor obrando, porque en el proceso del taller, en este proceso, cuando tú estás procesado, es que ya tú estás demasiado gastado, ¿verdad? Tú estás gastado, pero viene el maestro en el taller del alfarero y te coge en sus brazos y te va moldeando, te va quitando lo que está de más, y lo que Él quiere poner en ti, Él lo está poniendo, y su Espíritu Santo está empezando a morar en tu vida para permanecer ahí para siempre. Amén. Nos despedimos de este lugar, y si no nos vemos por aquí, nos veremos en el cielo. Amén. Este ha sido un programa más de Corazón a Corazón con la pastora y consejera Daily Ventura desde Grand Rapids, Michigan, para el mundo. Los bendecimos desde el apóstol, mi doctor Javier Aguinzoni, y nuestro ministerio, Iglesia Morada de Amor y Red Apostólica Morada de Amor. Buenas nuevas de salvación para todos ustedes. Amén. Dios les bendiga. Aleluya. Buenas noches en el Señor.

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somos libres de todo temor. Cuando oramos y clamamos al Dios de Abraham e Isaac, tú en medio del dolor te encierras, no dejas que Dios te ayude. En medio de tu dolor piensas que jamás podrás salir, que quedará por siempre ese temor en tu vida. Fortalece tu fe. Piensa que por un instante estos hombres de la Biblia pasaron por luchas, dolores, enfermedades. Se sintieron perdidos por un instante. Se quedaron sin fuerzas para seguir. Y con el temor de no saber lo que van a hacer o la decisión que iban a tomar. ¿Venía de Dios? Ese día cuando ellos ya estaban sin fuerzas, con temor, sin fe, sintieron un calor en su cuerpo, alma y espíritu, que era el Padre que les decía: el amor es paciente, es bondadoso. El amor no es envidioso, ni jactancioso, ni orgulloso. No se comporta con rudeza, no es egoísta, no se enoja fácilmente, no guarda rencor. El amor no se deleita en la maldad, sino que se regocija en la verdad. Todo lo disculpa, todo lo cree, todo lo espera, todo lo soporta. Él quita todo temor. Soy Valerie Zion, de Expansión Producciones, Buenos Aires, Argentina.

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Un águila adolescente fue dejada sola por sus padres porque habían decidido que encuentre sola su propio camino. Al poco tiempo, llegó un gran avestruz y le dijo: "Te enseñaré lo que debes hacer. Cuando sientas una amenaza, pon tu cabeza bajo tierra. Así confundirás a los depredadores que identifican a sus presas por la cabeza". El águila, sintiéndose impactada por el porte, la altura y las grandes plumas del avestruz, accedió a su consejo. El avestruz se sentía muy orgulloso de que el águila le hiciera caso. El águila intentó varios días esconder su cabeza, pero no podía hacer aquel movimiento, porque su cuello era muy corto. Finalmente, se alejó del avestruz. Un tiempo después, dio con un pavo real muy hermoso, que estaba buscando escoltas para sus despliegues de plumas formidables, y de esta manera ser alabado por los demás. Convenció al águila adolescente de abrir sus plumas cuando vieran otro animal. Así presumirían y se sentirían orgullosos de su belleza. Ella iría al frente y el águila por detrás. El águila, abrumada por el color y belleza del plumaje del pavo, accedió a su consejo. Varias veces abrió sus plumas junto al pavo real, pero se dio cuenta

pasar unas horas, despertó con hambre voraz, impulsada por sus instintos, saltó al vacío y vio de lejos nítidamente una serpiente muy temida por los animales. Naturalmente se lanzó hacia ella a una velocidad vertiginosa y con rigurosa precisión la cazó y la comió. Al terminar se acercaron sus padres, la abrazaron, la felicitaron y le dijeron: síguenos, y tomaron el vuelo más alto que las águilas puedan tomar. Muchos a tu alrededor querrán exigirte y transformarte en algo que solo los haga sentir orgullosos a ellos, o peor aún, que solo les interese beneficiarse con algo tuyo, sin importarle sinceramente tu vida. Pero Dios tiene un destino para ti. Has nacido con talentos especiales, los cuales debes descubrir y desarrollar. Eres una persona única, con una misión y habilidades únicas. Hay cosas que solo tú puedes hacer por otros. Busca al Señor Jesús que te guíe y no dejes de soñar. Recuerda, un fuego se encenderá en tu corazón y sabrás el camino que debas seguir para llegar tan alto como las águilas. Gracias por compartir este tiempo con nosotros. 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

Santo como ese día de Pentecostés que la Biblia relata, de todos fueron llenos, esos 120 que estaban unánimes en oración, y aquí estamos más.

0: sostengas. La fe, en el alma, en Jesucristo, el Omega, el único. Eso no vale la pena. Eso dime, varón, que te espera. Tu mujer, y tus hijos, en tu casa, yo te espera. Si tienes problemas, puedes hacerlo a él. Si eres adicto, lo quita también. Te quita lo malo, te quita el estrés. Él es el perfecto, él tiene poder. Si tienes problemas, puedes hacerlo a él. Si eres adicto, lo quita también. Te quita lo malo, te quita el estrés. Él es el perfecto, él tiene poder.
1: Si tienes eso conmigo, lo puedo hacer contigo. Así que.

si hay tantos ministros de Dios. Triste, desconsolado, porque fueron abandonados.

0: Nosotros muchas veces nos volvemos repetitivos en nuestras conductas y al no querer cambiar, se empieza a transformar en una forma de ser continua y vacía. Al no cambiar, nosotros transferimos nuestra forma de actuar a nuestras generaciones. No permitas que ese error se repita en la vida de tus hijos. Hoy, ora al Padre, pídele soberanamente que esas iniquidades Él las saque de tu vida, porque Él quiere un cambio, un corazón arrepentido, entregado a Él completamente. Hoy es el tiempo. Soy Valery Sayo, de Expansión Producciones, Buenos Aires, Argentina.
1: Solo la tienes que aceptar, la salvación Él te da.
2: Batallado contra viento y marea, porque quiero conquistar la bendición. Se levantan los gigantes contra mí.

estuve muerto en mis delitos y pecados, pero tú me diste vida. Tú me encontraste. Te amo, Jesús. Teofanía, Cristian Ponce, de la A a la Z.

0: fueron.
1: La soberbia es una palabra que nosotros sentimos alguna vez, como el orgullo, la envidia, la vanidad, la arrogancia. Si continúas siendo así, te llevará a estar solo. No temas, porque tú puedes revertir esta situación en tu vida. Lo que viste como imposible de cambiar, o sentiste que jamás podrías lograr ese cambio en ti, hoy abre tu corazón, pide perdón y llama a las personas con quien te comportaste así. Verás que puedes volver a empezar. Dios hoy vio en ti un corazón humillado, arrepentido, que quiere cambiar. Ahí entenderás que el orgullo solo busca su propio honor. Tú eres una persona con ganas de amar, dar, sin nada a cambio. Porque recuerda que la recompensa no viene del hombre ni de ti, sino de Dios. Anímate. Soy Valerie Zion de Expansión Producciones, Buenos Aires.

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acciones que no son buenas para nuestra vida, ni en nuestros comportamientos diarios hacia los demás, como hablar palabras engañosas, decir o juzgar a otras personas, meternos en chismerío, mirar películas e imaginar pensamientos que no son buenos en nuestra mente. Hay muchas cosas que cambiar. Si en este día das vuelta a estas situaciones, pones estas acciones malas en buenas y de gracia en tu vida. Busca personas de fe y con ganas de progresar a tu lado. Hermanos, no murmuréis los unos de los otros. El que murmura del hermano y juzga a su hermano, murmura de la ley y juzga a la ley. Pero si tú juzgaras a la ley, no eres hacedor de la ley, sino juez. Porque el que quiere amar la vida y ver días buenos, refrena su lengua del mal y sus labios no hablen engaño. Soy Valerie Sion, de Expansión Producciones, Buenos Aires, Argentina.

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0: mí, pues te estoy esperando en el mismo lugar que me dejaste. Hoy Dios te dice, ábreme la puerta y entraré y cenaré contigo. Hoy Dios te dice, te amo.
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2: Muchas veces nosotros nos atamos a nuestro pasado, a celos hacia otras personas, a ser inseguros de nosotros mismos. Hoy empieza a ser libre de todo lo que te atormentaba y no te deja avanzar. No permitas que todos esos sentimientos no te dejen ser libre y poder vivir una vida totalmente en libertad, sin temores, sin dudas. Mírate al espejo y encontrarás una mujer y un hombre que todo lo puede. Aprende algo, el que no te valoren seguramente significa que para ellos no podrás cambiar. Pero para Dios eres la niña de sus ojos, esa persona que hoy se refleja esa mirada en ese espejo, que dice, renuncio a mi inseguridad, a mis celos y a mi pasado. Soy libre. Soy Valerie Zion de Expansión Producciones, Buenos Aires, Argentina.

del Espíritu Santo como ese día. Ese día de Pentecostés que la Biblia relata, de todos fueron llenos. Esos 120 que estaban unánimes en oración, y aquí estamos más dispuestos a recibir de su presencia.

así hay tantos ministros de Dios, triste, desconsolados, porque fueron abandonados.

ti? ¿Y qué tan seguro estás que te encuentras en el pensamiento de Dios? ¿Se acuerda Dios de nosotros? Con estas preguntas quiero comenzar este mensaje. Tómate solo un momento para escucharlo y te aseguro que será de bendición a tu vida. ¿Cuántas personas en el mundo se sienten solas y desamparadas? Muchos son los que dicen, nadie piensa en mí y nadie se acuerda de mí. E incluso, de cierto hay personas solas y olvidadas, ya sea por sus familiares, por sus amigos y demás. Y es precisamente a esas personas que va dirigido este mensaje. Pero también quiero hablarte a ti, que conoces a Dios y careces de la seguridad de que Dios piensa en ti y te lleva en su mente. En este mensaje echaremos rápidamente un vistazo a tres textos bíblicos que se convertirán en la mejor evidencia de que Dios piensa en nosotros. El primer texto lo encontramos en el Salmo 40, versículo 17. Dice así la palabra de Dios: aunque afligido yo y necesitado, Jehová pensará en mí. Mi ayuda y mi libertador eres tú. Dios mío, no te tardes. Existen dos situaciones o momentos en la vida en donde resulta fácil pensar que Dios se ha olvidado de nosotros. La primera situación son las aflicciones y lo segundo es la angustia. Cuando nos encontramos afligidos y angustiados, se nubla nuestro corazón. Pensamos que todo está en contra nuestra y peor aún, creemos que Dios se ha olvidado de nosotros. Pero este texto dice claramente que en medio de la angustia y en medio de las aflicciones, el Señor se acuerda de nosotros o el Señor piensa en nosotros. Dice el texto además, mi ayuda eres tú y mi libertador. No te tardes, oh Dios. Es curioso, pero en los momentos de la vida en donde pensamos que Dios se ha olvidado de nosotros y que ya Él no piensa en nosotros, es donde debiéramos de aferrarnos más y más a la palabra de Dios y creer en la promesa que el Señor nos ha hecho de que Él estaría con nosotros todos los días hasta el fin del mundo. El segundo texto que se convertirá en una evidencia bíblica para nosotros acerca de que Dios piensa en nosotros y se acuerda de nosotros, lo encontramos en el Salmo 136, versículo 23. El texto dice, Él es el que en nuestro abatimiento se acordó de nosotros, porque para siempre es su misericordia. Abatimiento es el estado de una persona que ha perdido la fuerza física o moral, que ha perdido la energía o el ánimo. El texto que acabamos de leer nos dice de manera precisa que Dios en medio de nuestro abatimiento se acuerda de nosotros. En otras palabras, cuando hemos perdido la fuerza espiritual, la fuerza moral y aún la fuerza física, debemos siempre tener la plena seguridad de que aún en medio de la peor crisis y situación, Dios se acuerda de nosotros porque Él es misericordioso y compasivo. La tercera evidencia bíblica acerca de que Dios se acuerda de nosotros la encontramos en el libro de Isaías, capítulo 49, versículo 13 al versículo 15. Presta mucha atención, dice la palabra de Dios. Cantad alabanzas, oh cielos, y alégrate, tierra, y prorrumpid en alabanzas, oh montes, porque Jehová ha consolado a su pueblo, y de sus pobres tendrá misericordia. Pero Sión dijo, me dejó Jehová, y el Señor se olvidó de mí.
¿Se olvidará la mujer de lo que dio a luz para dejar de compadecerse del hijo de su vientre? Aunque olvide ella, yo nunca me olvidaré de ti. ¿No hay mayor motivo para alegrarse y cantar alabanzas a Dios que el saber que Dios piensa y se acuerda de nosotros? Pero en muchas ocasiones, las aflicciones, la angustia y el abatimiento nos lleva a poner en duda esta gran verdad. En el versículo 14 del pasaje que acabamos de leer, se hallan las palabras de muchos de nosotros. El texto dice: pero Sión dijo: me dejó Jehová y el Señor se olvidó de mí. Hoy quiero decirte, Dios no te ha olvidado y tampoco nos abandonará jamás. Y si Dios se olvidara de nosotros, estaría yendo en contra de lo que es Él y de lo que Él nos ha prometido. El versículo 15 dice: ¿acaso se olvidará la mujer de lo que dio a luz? Una madre no puede perder el interés por el hijo de sus entrañas, pues es parte de ella. Mas si llegase el caso de que una mujer desnaturalizada se olvide de su hijo, Dios nunca se olvidará de nosotros. La palabra de Dios nos enseña que el Señor tiene contado cada cabello de nuestra cabeza. También dice que Él nos tiene en sus manos siempre. Y además dice el Señor Jesús que Él cuida y sostiene a los suyos. Pon estas verdades de la palabra de Dios por encima de todas tus dudas. Sentirás la presencia de Dios a tu lado. 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

0: Nosotros muchas veces nos volvemos repetitivos en nuestras conductas y al no querer cambiar, se empieza a transformar en una forma de ser continua y vacía. Al no cambiar, nosotros transferimos nuestra forma de actuar a nuestras generaciones. No permitas que ese error se repita en la vida de tus hijos. Hoy, ora al Padre, pídele soberanamente que esas iniquidades Él las saque de tu vida, porque Él quiere un cambio, un corazón arrepentido, entregado a Él completamente. Hoy es el tiempo. Soy Valery Sayo, de Expansión Producciones, Buenos Aires, Argentina.
1: Gloria, solo la tienes que aceptar, la salvación Él te da.
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Incrédulos. En nuestros actos pensamos que está bien esos tres factores. En realidad, de por sí, significan lo mismo. Porque al no querer ser corregidos, somos necios. Al no pensar que podemos ser sanos o libres de una situación, somos incrédulos. O pensar que puede venir algo sobrenatural a nuestra vida, somos insensatos. Si cambiáramos estos tres factores en fe, amor, paciencia, templanza, tú te darás cuenta que tu vida cambiará y despertarás cada mañana con una sonrisa y con la gracia de Dios. Porque el enojo mata al insensato y la ira da muerte al necio. Soy Valerie Zion, de Expansión Producciones, Buenos Aires.

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0: porque anduve muerto en mis delitos y pecados, pero tú me diste vida, tú me encontraste. Te amo, Jesús. Teofanía, Cristian Ponce, de la A a la Z, Obrín.
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Espíritu Santo como ese día. Ese día de Pentecostés que la Biblia relata, de todos fueron llenos. Esos 120 que estaban unánimes en oración, y aquí estamos más dispuestos a recibir de su presencia.

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Había una vez un leñador que se presentó a trabajar en un aserradero. El suelo era bueno y las condiciones de trabajo mejores aún. Por lo tanto, el leñador se decidió practicar toda su experiencia. El primer día, al presentarse al capataz, este le dio un hacha y le designó una zona de trabajo. El hombre, entusiasmado, salió al bosque y en un solo día cortó 18 árboles. Te felicito, le dijo el capataz. Sigue así. Animado por las palabras del capataz, decidió mejorar su propia marca, de tal modo que esa noche se fue a descansar bien temprano. Por la mañana, se levantó antes que nadie y se fue al bosque. A pesar de todo el empeño, no consiguió cortar más que 15 árboles. Triste por el poco rendimiento, pensó que tal vez debería descansar más tiempo. Así que esa noche decidió acostarse con la puesta del sol. Al amanecer, se levantó decidido a superar su marca de 18 árboles. Sin embargo, ese día solo cortó 10. Al día siguiente fueron 7, luego 5, hasta que al fin de esa primera semana de trabajo solo cortó 2. No podía entender qué le sucedía, ya que físicamente se encontraba perfectamente como el primer día. Cansado y por respeto a quienes le habían ofrecido el trabajo, decidió presentar su renuncia, por lo que se dirigió al capataz, al que le dijo: Señor, no sé qué pasa, ni tampoco entiendo por qué he dejado de rendir en mi trabajo. El capataz, un hombre muy sabio, le preguntó: ¿Cuándo afilaste tu hacha la última vez? ¿Afilar? Jamás lo he hecho. No tenía tiempo de afilar mi hacha. No podía perder tiempo en eso. Estaba muy ocupado cortando los árboles. Siguiendo los consejos del capataz, el leñador, entre árbol y árbol, empezó a tomarse su tiempo para afilar el hacha. De esa manera, pudo duplicar la tala de árboles. No hace falta que seamos leñadores para darnos cuenta de la buena enseñanza que nos deja esta historia. A nosotros nos ocurre lo mismo. Estamos tan ocupados corriendo de un lado para otro que no tenemos tiempo para las cosas verdaderamente importantes de la vida. Y lo peor es que si nos preguntaran a dónde vamos, no sabríamos qué responder, aunque de todas formas seguiríamos estando apurados. Llegamos a fin del día muy cansados, y si hiciéramos un balance de nuestras actividades, nos daríamos cuenta de que apenas hicimos nada de lo que teníamos que hacer. Vivimos por impulsos, sin parar, sin pensar, sin programar. Nuestra mente se bloquea. Comenzamos a padecer estrés, fatiga crónica, enfermedades de todo tipo, pero seguimos adelante sin pensar que quizás deberíamos hacer un alto en el camino para reconsiderar por qué hacemos lo que hacemos. Cuando reconozcas que no puedes más, piensa en parar unos minutos y pedirle a Dios que maneje tu vida, que te ayude a programar tu agenda diaria. Te puedo asegurar que si en verdad esperas en Él, podrás hacer mucho más de lo que haces y con mayores y mejores resultados. Estamos tan preocupados por llegar pronto a nuestro destino que nos olvidamos de mirar y disfrutar del paisaje.

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hay tantos ministros de Dios, triste, desconsolados, porque fueron abandonados.

0: Maestro Goldman. Old D. Onel Díaz.
1: ¿Has preguntado por qué no te sientes libre? Muchas veces nosotros mismos nos privamos de nuestra propia libertad.

este día te sientes así, ve a tu habitación, clama al Padre, renuncia a todo lo que te atormenta. Muchas son las angustias del justo, pero el Señor lo librará de todas ellas.

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Nosotros muchas veces nos volvemos repetitivos en nuestras conductas y al no querer cambiar, se empieza a transformar en una forma de ser continua y vacía. Al no cambiar, nosotros transferimos nuestra forma de actuar a nuestras generaciones. No permitas que ese error se repita en la vida de tus hijos. Hoy, ora al Padre, pídele soberanamente que esas iniquidades Él las saque de tu vida, porque Él quiere un cambio, un corazón arrepentido, entregado a Él completamente. Hoy es el tiempo. Soy Valery Sayo, de Expansión Producciones, Buenos Aires.

somos libres de todo temor. Cuando oramos y clamamos al Dios de Abraham e Isaac, tú en medio del dolor te encierras, no dejas que Dios te ayude. En medio de tu dolor, piensas que jamás podrás salir, que quedará por siempre ese temor en tu vida. Fortalece tu fe. Piensa que por un instante estos hombres de la Biblia pasaron por luchas, dolores, enfermedades. Se sintieron perdidos por un instante. Se quedaron sin fuerzas para seguir. Y con el temor de no saber lo que van a hacer o la decisión que iban a tomar. ¿Venía de Dios? Ese día cuando ellos ya estaban sin fuerzas, con temor, sin fe, sintieron un calor en su cuerpo, alma y espíritu, que era el Padre que les decía: el amor es paciente, es bondadoso, el amor no es envidioso, ni jactancioso, ni orgulloso, no se comporta con rudeza, no es egoísta, no se enoja fácilmente, no guarda rencor. El amor no se deleita en la maldad, sino que se regocija en la verdad. Todo lo disculpa, todo lo cree, todo lo espera, todo lo soporta. Él quita todo temor. Soy Valerie Sayo, de Expansión Producciones, Buenos Aires, Argentina. You're the proof that the Father answers prayer. Somehow, some way.

Porque anduve muerto en mis delitos y pecados, pero tú me diste vida. Tú me encontraste. Te amo, Jesús. Teofanía, Cristian Ponce, de la A a la Z,

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Un águila adolescente fue dejada sola por sus padres porque habían decidido que encuentre sola su propio camino. Al poco tiempo, llegó un gran avestruz y le dijo: "Te enseñaré lo que debes hacer. Cuando sientas una amenaza, pon tu cabeza bajo tierra. Así confundirás a los depredadores que identifican a sus presas por la cabeza". El águila, sintiéndose impactada por el porte, la altura y las grandes plumas del avestruz, accedió a su consejo. El avestruz se sentía muy orgulloso de que el águila le hiciera caso. El águila intentó varios días esconder su cabeza, pero no podía hacer aquel movimiento, porque su cuello era muy corto. Finalmente, se alejó del avestruz. Un tiempo después, dio con un pavo real muy hermoso, que estaba buscando escoltas para sus despliegues de plumas formidables, y de esta manera ser alabado por los demás. Convenció al águila adolescente de abrir sus plumas cuando vieran otro animal. Así presumirían y se sentirían orgullosos de su belleza. Ella iría al frente y el águila por detrás. El águila, abrumada por el color y belleza del plumaje del pavo, accedió a su consejo. Varias veces abrió sus plumas junto al pavo real, pero se dio cuenta

pasar unas horas, despertó con hambre voraz, impulsada por sus instintos, saltó al vacío y vio de lejos nítidamente una serpiente muy temida por los animales. Naturalmente se lanzó hacia ella a una velocidad vertiginosa y con rigurosa precisión la cazó y la comió. Al terminar se acercaron sus padres, la abrazaron, la felicitaron y le dijeron: síguenos, y tomaron el vuelo más alto que las águilas puedan tomar. Muchos a tu alrededor querrán exigirte y transformarte en algo que solo los haga sentir orgullosos a ellos, o peor aún, que solo les interese beneficiarse con algo tuyo, sin importarle sinceramente tu vida. Pero Dios tiene un destino para ti. Has nacido con talentos especiales, los cuales debes descubrir y desarrollar. Eres una persona única, con una misión y habilidades únicas. Hay cosas que solo tú puedes hacer por otros. Busca al Señor Jesús que te guíe y no dejes de soñar. Recuerda, un fuego se encenderá en tu corazón y sabrás el camino que debas seguir para llegar tan alto como las águilas. Gracias por compartir este tiempo con nosotros. 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

siente el Espíritu Santo como ese día de Pentecostés que la Biblia relata, que todos fueron llenos, esos 120 que estaban unánimes en oración, y aquí estamos más dispuestos a recibir de su presencia.

meternos en chismerío, mirar películas e imaginar pensamientos que no son buenos en nuestra mente. Hay muchas cosas que cambiar. Si en este día das vuelta a estas situaciones, pones estas acciones malas en buenas y de gracia en tu vida. Busca personas de fe y con ganas de progresar a tu lado. Hermanos, no murmuréis los unos de los otros. El que murmura del hermano y juzga a su hermano, murmura de la ley y juzga a la ley. Pero si tú juzgaras a la ley, no eres hacedor de la ley, sino juez. Porque el que quiere amar la vida y ver días buenos, refrena su lengua del mal y sus labios no hablen engaño. Soy Valerie Zion de Expansión Producciones, Buenos Aires, Argentina.

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temas como el creer, declarar, pelear, no rendirte. En Juan, capítulo 3, versículo 36, dice: el que cree en el Hijo tiene vida eterna.

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si hay tantos ministros de Dios? Triste, desconsolado, porque fueron abandonados.

soberbia es una palabra que nosotros sentimos alguna vez, como el orgullo, la envidia, la vanidad, la arrogancia. Si continúas siendo así, te llevará a estar solo. No temas, porque tú puedes revertir esta situación en tu vida. Lo que viste como imposible de cambiar, o sentiste que jamás podrías lograr ese cambio en ti, hoy abre tu corazón, pide perdón y llama a las personas con quien te comportaste así. Verás que puedes volver a empezar. Dios hoy vio en ti un corazón humillado, arrepentido, que quiere cambiar. Ahí entenderás que el orgullo solo busca su propio honor. Tú eres una persona con ganas de amar, dar, sin nada a cambio. Porque recuerda que la recompensa no viene del hombre ni de ti, sino de Dios. Anímate. Soy Valerie Zion de Expansión Producciones. Buenos

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Nosotros muchas veces nos volvemos repetitivos en nuestras conductas y al no querer cambiar, se empieza a transformar en una forma de ser continua y vacía. Al no cambiar, nosotros transferimos nuestra forma de actuar a nuestras generaciones. No permitas que ese error se repita en la vida de tus hijos. Hoy, ora al Padre, pídele soberanamente que esas iniquidades Él las saque de tu vida, porque Él quiere un cambio, un corazón arrepentido, entregado a Él completamente. Hoy es el tiempo. Soy Valery Sayo, de Expansión Producciones, Buenos Aires.

veces nosotros nos atamos a nuestro pasado, a celos hacia otras personas, a ser inseguros de nosotros mismos. Hoy empieza a ser libre de todo lo que te atormentaba y no te deja avanzar. No permitas que todos esos sentimientos no te dejen ser libre y poder vivir una vida totalmente en libertad, sin temores, sin dudas. Mírate al espejo y encontrarás una mujer y un hombre que todo lo puede. Aprende algo, el que no te valoren seguramente significa que para ellos no podrás cambiar. Pero para Dios eres la niña de sus ojos, esa persona que hoy se refleja esa mirada en ese espejo, que dice, renuncio a mi inseguridad, a mis celos y a mi pasado. Soy libre. Soy Valerie Zion de Expansión Producciones, Buenos Aires, Argentina.

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porque anduve muerto en mis delitos y pecados, pero tú me diste vida, tú me encontraste. Te amo, Jesús. Teofanía, Cristian Ponce, de la A a la Z.

Cuando somos insensatos, necios, incrédulos, en nuestros actos pensamos que está bien esos tres factores. En realidad, de por sí, significan lo mismo. Porque al no querer ser corregidos, somos necios. Al no pensar que podemos ser sanos o libres de una situación, somos incrédulos. O pensar que puede venir algo sobrenatural a nuestra vida, somos insensatos. Si cambiáramos estos tres factores en fe, amor, paciencia, templanza, tú te darás cuenta que tu vida cambiará y despertarás cada mañana con una sonrisa y con la gracia de Dios. Porque el enojo mata al insensato y la ira da muerte al necio. Soy Valerie Zion, de Expansión Producciones, Buenos Aires, Argentina.

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siente el Espíritu Santo como ese día de Pentecostés que la Biblia relata, que todos fueron llenos, esos 120 que estaban unánimes en oración, y aquí estamos más dispuestos a recibir de su presencia.

realmente piensa Dios en ti? ¿Y qué tan seguro estás que te encuentras en el pensamiento de Dios? ¿Se acuerda Dios de nosotros? Con estas preguntas quiero comenzar este mensaje. Tómate solo un momento para escucharlo y te aseguro que será de bendición a tu vida. ¿Cuántas personas en el mundo se sienten solas y desamparadas? Muchos son los que dicen, nadie piensa en mí y nadie se acuerda de mí. E incluso, de cierto hay personas solas y olvidadas, ya sea por sus familiares, por sus amigos y demás. Y es precisamente a esas personas que va dirigido este mensaje. Pero también quiero hablarte a ti, que conoces a Dios y careces de la seguridad de que Dios piensa en ti y te lleva en su mente. En este mensaje echaremos rápidamente un vistazo a tres textos bíblicos que se convertirán en la mejor evidencia de que Dios piensa en nosotros. El primer texto lo encontramos en el Salmo 40, versículo 17. Dice así la palabra de Dios: aunque afligido yo y necesitado, Jehová pensará en mí. Mi ayuda y mi libertador eres tú. Dios mío, no te tardes. Existen dos situaciones o momentos en la vida en donde resulta fácil pensar que Dios se ha olvidado de nosotros. La primera situación son las aflicciones y lo segundo es la angustia. Cuando nos encontramos afligidos y angustiados, se nubla nuestro corazón. Pensamos que todo está en contra nuestra y peor aún, creemos que Dios se ha olvidado de nosotros. Pero este texto dice claramente que en medio de la angustia y en medio de las aflicciones, el Señor se acuerda de nosotros o el Señor piensa en nosotros. Dice el texto además, mi ayuda eres tú y mi libertador. No te tardes, oh Dios. Es curioso, pero en los momentos de la vida en donde pensamos que Dios se ha olvidado de nosotros y que ya Él no piensa en nosotros, es donde debiéramos de aferrarnos más y más a la palabra de Dios y creer en la promesa que el Señor nos ha hecho de que Él estaría con nosotros todos los días hasta el fin del mundo. El segundo texto que se convertirá en una evidencia bíblica para nosotros acerca de que Dios piensa en nosotros y se acuerda de nosotros, lo encontramos en el Salmo 136, versículo 23. El texto dice, Él es el que en nuestro abatimiento se acordó de nosotros, porque para siempre es su misericordia. Abatimiento es el estado de una persona que ha perdido la fuerza física o moral, que ha perdido la energía o el ánimo. El texto que acabamos de leer nos dice de manera precisa que Dios en medio de nuestro abatimiento se acuerda de nosotros. En otras palabras, cuando hemos perdido la fuerza espiritual, la fuerza moral y aún la fuerza física, debemos siempre tener la plena seguridad de que aún en medio de la peor crisis y situación, Dios se acuerda de nosotros porque Él es misericordioso y compasivo. La tercera evidencia bíblica acerca de que Dios se acuerda de nosotros la encontramos en el libro de Isaías, capítulo 49, versículo 13 al versículo 15. Presta mucha atención, dice la palabra de Dios. Cantad alabanzas, oh cielos, y alégrate, tierra, y prorrumpid en alabanzas, oh montes, porque Jehová ha consolado a su pueblo, y de sus pobres tendrá misericordia. Pero Sión dijo, me dejó Jehová,
y el Señor se olvidó de mí. ¿Se olvidará la mujer de lo que dio a luz, para dejar de compadecerse del hijo de su vientre? Aunque olvide ella, yo nunca me olvidaré de ti. No hay mayor motivo para alegrarse y cantar alabanzas a Dios que el saber que Dios piensa y se acuerda de nosotros. Pero en muchas ocasiones, las aflicciones, la angustia y el abatimiento nos lleva a poner en duda esta gran verdad. En el versículo 14 del pasaje que acabamos de leer, se hallan las palabras de muchos de nosotros. El texto dice: pero Sión dijo: me dejó Jehová y el Señor se olvidó de mí. Hoy quiero decirte, Dios no te ha olvidado y tampoco nos abandonará jamás. Y si Dios se olvidara de nosotros, estaría yendo en contra de lo que es Él y de lo que Él nos ha prometido. El versículo 15 dice: ¿acaso se olvidará la mujer de lo que dio a luz? Una madre no puede perder el interés por el hijo de sus entrañas, pues es parte de ella. Mas si llegase el caso de que una mujer desnaturalizada se olvide de su hijo, Dios nunca se olvidará de nosotros. La palabra de Dios nos enseña que el Señor tiene contado cada cabello de nuestra cabeza. También dice que Él nos tiene en sus manos siempre. Y además dice el Señor Jesús que Él cuida y sostiene a los suyos. Pon estas verdades de la palabra de Dios por encima de todas tus dudas. Sentirás la presencia de Dios a tu lado. Ruego a Dios que este mensaje haya sido de bendición y edificación a tu vida. 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

y tantos ministros de Dios. Triste, desconsolado, porque fueron abandonados.

así. He batallado contra viento y marea, porque quiero conquistar la bendición. Se levantan los gigantes contra

Dios te dice: ábreme la puerta y entraré.

libre, muchas veces nosotros mismos nos privamos de nuestra propia libertad, siendo esclavos de un mal recuerdo, o una enfermedad, o una pérdida, o una depresión. Si tú, en este día, te sientes así, ve a tu habitación, clama al Padre, renuncia a todo lo que te atormenta. Muchas son las angustias del justo, pero el Señor lo librará de todas ellas.

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Nosotros muchas veces nos volvemos repetitivos en nuestras conductas y al no querer cambiar, se empieza a transformar en una forma de ser continua y vacía. Al no cambiar, nosotros transferimos nuestra forma de actuar a nuestras generaciones. No permitas que ese error se repita en la vida de tus hijos. Hoy, ora al Padre, pídele soberanamente que esas iniquidades Él las saque de tu vida, porque Él quiere un cambio, un corazón arrepentido, entregado a Él completamente. Hoy es el tiempo. Soy Valery Sayo, de Expansión Producciones, Buenos Aires.